0: Estoy nervioso, estoy frío.
1: Good.
0: Sam Henry, 388-323. SH 388-323.
1: Breast mark, 5 Adams valid, negative 15 to H 41. Good.